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1: ¡Faltando Maradona!
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El fin de semana lo iniciamos bailando al estilo de Paul Abdul, Straight Up, 21 de agosto. Estamos con Manuel, Judith, a ver, también Mabel y Manuel, hasta la chorrera. Arrancamos con ellos. Buenos días para Oliver Forero, Oliver Felipe, Elba, Alessandro Garrido, Aldo, Ricky, Allison, de parte de Ragnar. Gracias, José Abrego, Gerardo Tejeira, Euclides Fuentes, Richie Bernal, Antonio Gotti, Ulises, Lizzy López, que saluda a Matthew Agrio Giannis, que va camino a su presentación folclórica en la escuela. Con amor de su mamá Lizzy, gracias a todos. Ahí vamos, Constantino Papazzoris. Sí, a tiempo. Uber Villa, saludos, Claudio Duque, Andrea Coronado, Eric Díaz, Milagros. Seguimos con Shannon y este clásico de baile, Let the Music Play.

0: Let the music play. Esa fue Shannon. Buenos días, amigos. Víctor López, que mandó su mensaje muy temprano. Víctor, gracias. Gabriel Allen, René Alvarado, Weimar, Los Madrugadores, Oki Moss, Juan Manuel Bernal, Luis Brossard, también Iracema nos acompaña. Feliz fin de semana, Luigi Lozano, representando como todos los días a Colón. Gracias, Luigi. Adriana Segovia, Gilberto Farrugia, también gracias a Félix Chial, José Quintero. A ver, gracias. Vamos a efemérides.
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0: Bueno, 21 de agosto, el día 233 del año, quedan 132 días para finalizar el 2026. En 1821, la isla Jarvis, sí, la isla Jarvis, es descubierta por el buque británico Eliza Francis. 1910, en Chile, los hermanos Luis y César Copeta realizan el primer vuelo de un avión en ese país. 1911... robo en el Museo del Louvre del famosísimo cuadro La Mona Lisa. Bueno, fue recuperado en 1913, casi dos años después. Bueno, 1945, en el Laboratorio de los Álamos en Nuevo México, el físico estadounidense Harry Daghlian sufre un accidente nuclear durante un experimento. Fallecerá 25 días después de envenenamiento por radiación. Nueve meses después sucederá un accidente similar. 1986, en Camerún, cerca de 1.700 personas mueren envenenadas en una zona volcánica cerca del lago Nyos como resultado de un extraño fenómeno geológico: emisión de dióxido de carbono proveniente de la capa magmática de la Tierra.
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0: Y para los que nos escuchan por primera vez y no saben de qué se trata el programa, pues aquí colocamos clásicos, exitazos de los 70s, 80s y 90s. Pero tienen que ser exitazos, ¿eh? Que todo mundo pueda cantarlos. 6483-0541. 6483-0541. Y lo que viene ahora es una canción que la hemos programado para que suene al revés. Pero ustedes escuchan y me dicen... esa es tal. Y me escribe entonces. ¿Qué tal esta?

Bueno, es de 1988, de un grupo australiano. Ajá, Eduardo de la Torre López ya dijo la respuesta correcta. Oscar Gómez también. Antonio Gotti, Julie Gómez, Gaby Kinket también. A ver, felicidades. Ricardo, Gigi González, Miguel Morales, Juan Chu, Osvaldo Gordón, Roque Pinilla, Juan Manuel Bernal. Sí, así de fácil. Lorena Guevara también.

Dirty Dancing está de cumpleaños con Patrick Swayze y Jennifer Grey. Estrenó hace 39 años en 1987. La cinta de bajo presupuesto se convirtió en un inesperado éxito de taquilla que recaudó más de 214 millones. ¿Pero cuánto costó esta película? 6 millones. Éxito total. Su premiada banda sonora colocó cerca de 42 millones de copias e incluía ese dúo, super dúo premiadísimo con el Oscar, con el Grammy. También canciones de Eric Carmen y Patrick Swayze. Buena música cada mañana, eso tenemos. Por supuesto, no lo dude. USS Bernal, clase bucanero, Antonio Bernal. Evelio Delgado, Roberto Big Data. Betsaida Díaz, César Riera. También Sadi Yolma, Eric Lombardo. Neila, Juan José Barahona, dice presente. También José Antonio. Gracias, José Antonio. Simón Polanco Ruiz con nosotros, César Torres. Bueno, vamos con Daryl Hall and John Oates. Aquí está el número uno, Out of Touch.

0: Out of Touch, Daryl Hall and Your Notes. Finales del 84, inicios del 85. Un gran éxito para este dúo. Uno de los 6 éxitos número 1 que colocaron en su carrera. 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

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Canción al revés, algunos no pudieron captar en la primera ocasión. Aquí va otra vez, pues. ¿Cómo no? Con mucho gusto.

Recuerden que es un grupo australiano y que la canción es del 88. Llegó al primer lugar. Tan australianos como Men at Work. Aquí está otro número uno, Down Under.

Down Under, un éxito número uno del año 83. El álbum fue lanzado un año antes, bueno, en el 82, a nivel mundial, con Who Can It Be Now. Un fenómeno esta producción, Business As Usual. 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Valerio Castillo presente, Epifanio, David Sanders, también Luis de León Kant, Edilia Notvier Vanegas, Omar Roca está con nosotros. Saludos para Ariel Cabrera y Nanchi, Antoine.

0: Un consejo que nunca pasa de moda: Dancing with myself. A bailar con uno mismo, pues. No hay de otra, pues. Se necesita a veces pareja, pero pues ni modo. Baila contigo mismo. Pedro Panay, gracias. También Krish, Manuel Aguilar. Gracias, Manuel. También Leonel, Annette Bonilla. Rebeca de la Flor, gracias a las dos. A ver, tenemos a Carlos Yap, con su hija Nicole. Douglas, buenos días. Vivian Martínez, Jaime Pereira, desde el tranque de Clayton. Fitón, feliz fin de semana a Julio Ibáñez. Yelena, Beto, Moreno y Casa. Siempre está con nosotros, aunque a veces no participa porque está trabajando, pero ahí está Beto con nosotros. Muchas gracias. Kiki Gutiérrez, Eric Echevers, Giancarlo Bonazzi también está disfrutando la programación. Oiga, Giancarlo, usted acertó, ¿ah? Usted sabe. Miguel también, Sandra Cisneros, Kat, Isidro Moreno, Leonardo, Joseph Flores acertó. También tenemos a Francisco Tejada, Ángel Valenzuela desde Santiago. Edith, buenos días. Rosa Julieta, buenos días. A ver, acertó Rosa Julieta, sí. Abdiel Abad dice presente, está muy fácil, dice el nombre de la canción y del grupo. Gracias, Abdiel Abad. Alice.
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3: Vamos a 1992. Esta canción llegó a ser un clásico de baile. Vendió 7 millones de copias. El grupo se llama Captain Hollywood Project. La canción More and More. Más y más.
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3: Claro.

More and More de Captain Hollywood Project, un dúo alemán de Eurodance. Vamos a quedarnos en la onda de los noventas y este estilo de música. Ahora vamos a Rotterdam, Países Bajos, con un grupo llamado Venga Boys. We like to party. Mucha gente sudó con esta canción. Vamos a bailar. Es viernes, amigos.

0: Venga Boys con We Like to Party. Vamos con buena música en nuestra segunda hora, por supuesto. Y todos esos reportes para saludar al 64830541. Saludamos con mucho gusto a todos nuestros amigos cada mañana de lunes a viernes. 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Y aquí entonces, segunda hora, estamos listos, por supuesto. Eliezer, acertaste. Buenos días para Alejandro Bartuano, Luis Pimentel. En sintonía con Noemí. Esteban de Cerega, acertaste también. Melissa Escobar y Renault Espinosa, gracias. A ver, saludos para Amado Cano. Amado Cano está con nosotros. May, saluda. A ver, Luis Obregón. ¿Qué más por acá? Saludos de feliz cumpleaños a Alexa Lucía, de parte de su papá, Javi Rod. Samuel Sánchez, felicidades a los cumpleañeros, ¿eh? Que tengan un día fantástico.
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8: 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Seguimos con esa música para bailar que nos identifica cada viernes. Aquí tenemos al grupo GQ.

La canción entraba al Hot 100 por estos días en el año 1978. El primer y único gran éxito del grupo llamado GQ. Disco Nights. Buenos días para Roddy. Está con nosotros también Demetrio M. Noemi Tile. Gracias a Alexa, a Lucía. Alexa Lucía. Javi Rod también está con nosotros.

Instant Replay de Dan Hartman. Para todos ustedes, la mejor música para iniciar este fin de semana. Oiga, feliz cumpleaños para el señor Norberto. Norberto, felicidades de parte de Noemí. Acá también en Antena 8 lo celebramos, ¿ah? Rodi dice presente. También Zaida López, esa es Zaida. La canción al revés, acertaste. Eric Berg, buenos días. Samuel Sánchez, también Paul Danner. Gisela acertó, Gisela. Gracias, Elena de Berguido. Rosa María acertó, Daniel Rodríguez también, Rómulo Alvis Jurado, Gisela Prieto saluda a Tina Delgado en esta mañana. Muchísimas gracias a todos. Vamos al cambio, pero les repito la canción al revés, ¿sí? ¿Ok?

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0: Bueno, seguimos. Esta que está aquí sonando es la canción al revés, la que hay que identificar. ¿Sabe cómo? ¿No? Bueno, 6483-0541. 6483-0541. A ver, Luis Javier Quintero acertó. También Rosita González. Son Li Yao. Eiseric Somoza también. Iracema. Mari Volvarán. Buenos días, Mari. Milagros acertó también. Francisco Arosemena. Dani, excelente viernes para ti.

Last Train to London de Electric Light Orchestra. Amigos, saludos para Ricky Sánchez, que acertó, Ana Yancy García, feliz viernes, Aarón, Dan Marcos y María Belén. Con todo el poder, dice Aarón. Ahí vamos con José Alejandro Reyes, rumbo a las playas de Colón. Feliz viaje, José Alejandro. Ahora Troya, por supuesto, está disfrutando la programación. Lara, acertaste, Lara. Armando Guerra, feliz fin de semana.

0: La canción que abrió 1985 en el primer lugar, Like a Virgin. Esa fue Madonna. Y vamos a continuar. Amigos, es el fin de semana. ¡Vamos! 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Y bueno, ¿qué más por acá? 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
1: Más saludos, por supuesto. Elena Isabel dijo la respuesta correcta. También Weimar, Walter Castillo, saludos. Acertaste, no hay problema, solo el grupo basta, ¿eh? Yashemin está con nosotros acertando. Gerardo Tejeira, gracias por participar. Tasicao, correcto. Carlos Jiménez también. Raiza, de la igual manera, acertó. Lisbeth Senmat, Luis Robleto, Érico, Luis de León. Correcto, Luis Nora Q también. Ana Yancy Iriarte, esa es Ana Yancy. Lisbeth Gabriela dice presente también. Vanessa, bailamos. Yo quiero bailar esta canción, realmente buenísima. Crystal Waters.

Crystal Waters, Gypsy Woman, She's Homeless, un clásico de baile de la década del 90. Quiero saludar allá en Chitré, atención, nos escucha José Luis García, gracias, muchas gracias por decir presente en cada programación. 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Vamos, fin de semana, bienvenido. Vanessa está con nosotros. Sí, ese es el grupo. Correcto, Vanessa. Pedro Olmos también acertó. José Ángel.

0: De 1987, ese fue Michael Jackson con Bad. Amigos, buenos días, feliz fin de semana a todos. Como siempre, gracias, muchas gracias. Eric Cisneros, Eric, ese es el grupo, felicidades. Carla Barría también. Omar Roca acertó el grupo, sí. Tenemos a Demetrio M, saludos. Juan Manuel Amado, Katia Rodríguez, Eric Martínez desde Coral Plaza, Martín Arias, jurado acertó, Frank Fong, buenos días Frank, Marianne dijo la respuesta correcta, o bueno, ella simplemente dice hola, gracias Marianne, Juan Justiniani, Marie acertó, Marie, también Juvenal Guerra, Abraham Bravia, a ver... Camino al colegio con su chaparrita. Saludos para Jesu y Carol Daniela. Un abrazo. Gracias, Abraham. Gonzalo González acertó. También Harry Stevenson. Ariel Thomas. Eric Navarro. Felicidades a todos. 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
12: Bien. Muchísimas personas dieron con la respuesta correcta a nuestra canción al revés, pero llegó el momento de escucharla ya como debe ser. Saludos para Armodio Mena, que acertó, también Arturo Bejarano, Carrie Vergara desde Santiago de Veraguas, qué bueno, Isabel disfrutando la música. Saludos a Alejandra, dice Dali desde La Chorrera, siempre en sintonía. Carlos Rodríguez también acertó. Juan Manuel Bernal, saludos. Rino dice que no se reporta todos los días, pero siempre está escuchando la programación Camino a Casa. Rino nos escucha por allá por Playa Rompío. Beto Rodríguez, buenos días. Ruti Alfaro acertó. También Lars Olivares. 1988, primer sencillo del álbum Kick,

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1: Esa era la canción al revés, pues sí, era In Excess con Need You Tonight del 88. Y si alguna vez rebobinaste un cassette con un lápiz, tenemos algo en común. Y probablemente también sea momento de visitar Anti-Aging Clinic of Panama. Últimos saludos para despedirme. Estamos con Mafus, Mario Alvarado, Valentina, Michelle Quintero, Félix Castillo, Mork, Thais Rangifo, Rodolfo Pérez, bienvenido. Mayela Herrera, saludos para Kenner, Cali, Leida Piti, César Cedeño. Todos bienvenidos cada mañana. Vladimir Fábrega. Los dejo con Greg King Band. La canción fue un gran éxito en el año 83. Aquí está Jeopardy. Disfruten lo que viene. Leani Salazar. Recuerden, el domingo a las 10 de la mañana, Flashback 90s. Ahí les espero.

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señoras y señores, sean bienvenidos a nuestra programación para hoy. Viernes, se acabó la semana, viernes 21 de agosto. Ay, no puede ser, también se está acabando el mes. Oh my gosh, ¿quiénes son los últimos cumpleañeros para este octavo mes del 2026? Ay, ya. Ya quiero comer arroz con pollo, con ensalada, quiero tamales, lo que sea, pavo, ya quiero estar comiendo recalentado, ya para lo que falta. ¿Qué tal si hacemos Navidad en agosto? No. Vean, y Salazar aquí hasta las 12, 648-30541. Iniciando con Shakira junto a Rihanna. Félix Yal, saluditos. Kafa, saludos. Escuchando Can't Remember to Forget You. José, ¿cómo estamos, cariño mío? Rufi Alfaro, Evelio Delgado, por acá. Gracias a todos por estar junto a nosotros. Vamos a continuar con We Didn't Start the Fire.

con Paparazzi. Nos vamos a la pausa. Saludos para Juan Manuel. Ya Chemín dice, oye, yo soy Team 100% Navidad. Yo voy a poner el arbolito de Navidad. Total, en mi casa. En efecto.

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Oye, vamos a continuar con esta programación del viernes y nada mejor que algo bien millennial, algo bien 2000, Butterfly.

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ay, ay, la Pau Pau, la Paulina Rubio, y yo sigo aquí. 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Por acá, saluditos para Marión. Dice Héctor por acá, buenos días desde Atalaya. Sin mover el dial en todo el día. ¡Ay, esto me encanta! Dice, por favor, complazcan con algo de Linkin Park. In the end, gracias por su excelente programación. ¡Va para allá, Héctor! ¡No se diga más! Y saluditos a todos los que nos escuchan desde Atalaya. ¡Qué rico saber que nos están escuchando desde allá!

Breaking Free junto a Ariana Grande y Seth. Dice, escuchando desde la playa la Enea de Guararé, dice saluditos para mi pareja Melanie y yo, Eric Díaz. Oye, Eric, para ver esa playa necesito verla porque no la conozco, a ver si la visito por ahí. ¿Cómo se llega? Cuéntamelo todo.

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0: con Don't Forget My Love. Nos vamos a una pequeña pausa y en breves minutitos estamos de vuelta con más de Que Mañana. Saludos por acá para Milagros. También Julissa dice, oye, ¿qué tal si me complaces con La Oreja de Van Gogh? Reina reportando sintonía, quiere escuchar algo de BTS.
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señores, nosotros vamos continuando con nuestra programación para el día de hoy. Y tenemos una visita, o bueno, tenemos una entrevista muy especial que es desde Costa Rica, pero más adelante les vamos a estar diciendo sobre qué es, así que quédense junto a nosotros.

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Voy escuchando Maneskin con Begging. ¿Qué tal si escuchamos ahora Red Hot Chili Peppers?

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Oigan, vamos a complacer ahora con la princesa del pop, Britney. Oops, I did it again. Saluditos para John, también José, Ricky Valenzuela. Miren, nos está reportando sintonía desde Altos de Plaza del Tocumen.

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0: la guitarra de Lolo. A ver, por acá Eric Arturo va reportando sintonía. También Eric Navarro. Rafa Campos reportando sintonía desde La Gran Chorrera. 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

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A ver, escuchando Olivia Rodrigo con Stupid Song, lo nuevo que nos traen, ya saben que pueden solicitarla al 6483-0541. Saluditos para Eder.

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1: Oye, y como que se quiere ir el sol, no puede ser. Escuchando That's What I Want. Ahora vámonos con Jason Derulo.
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Por acá, Rosita González diciendo presente. Oye, ya casi son las 11 de la mañana. 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

0: 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Oye, antes de irnos a la pausa, ¿qué tal si escuchamos Enjoy the Silence?
1: ¡Qué mañanas!

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iniciando con Machine Gun Kelly en Bloody Valentine. Okay. Como que quiere venir la lluvia. 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

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Hoy nosotros continuamos con nuestra programación de Qué Mañana y vamos a conversar sobre un evento en el que pudimos conocer cuatro tiendas increíbles, un lanzamiento que de verdad me gustó muchísimo, la ropa linda, espectacular. Y resulta que antes de ayer fuimos a un lanzamiento de AR Holdings, que continúa fortaleciendo la inversión en Panamá. Creo que esto es una de las cosas más importantes, pero también a la gente que le encanta la ropa, el mundo fashion, posiciona a Panamá como un hub de moda con cuatro marcas europeas como son Woman's Secret, Springfield, Corte Fiel y Pedro del Hierro, que seguramente muchos han escuchado algunas de estas cuatro marcas. De hecho, durante este evento nos estuvieron contando que los panameños ya somos amplios conocedores de estas propuestas que brindan estas marcas europeas, pero sobre todo creo que por el estilo también, ¿no? La sofisticación y también por ofrecer prendas que se adaptan a la personalidad de cada uno. Por ejemplo, para aquellas personas o aquellas mujeres que les encantan las prendas íntimas, Woman's Secret es una excelente tienda para que se den la vuelta. Y no solamente prendas íntimas, también venden que si vestido de baño, cositas para la playa, están espectaculares. Tienen unos bolsos lindos, también tienen que si maquillaje, maquilleras para meter los maquillajes y todo esto. Está Springfield, que conecta con esa energía así como bien citadina. Y como estamos aquí en la ciudad de Panamá, como que conecta bastante bien. Tienen cardigans, tienen suéteres, tienen jeans muy bonitos. Cosas bien casuales, ¿no? Y por otro lado está Corte Fiel, que se caracteriza por su confección y sus tejidos de alta calidad con un estilo sofisticado, tanto para hombres como para mujeres. Así que de repente, si ustedes están buscando un regalito para su novia, para su esposa, o usted también que quiere, no sé, sorprender a su novio, a su esposo, a su hijo con una prenda de alta costura o muy bonita, ya saben en dónde la pueden conseguir. Y también dentro de Corte Fiel está Pedro del Hierro, que es una marca exclusiva que fusiona la alta costura, la cultura, el arte, entre otros. Así que ya saben que pueden aprovechar e ir a ver estas cuatro tiendas, bueno, tres tiendas, porque Pedro del Hierro está dentro de Corte Fiel. Y lo más cool es que pueden aprovechar también que estas cuatro marcas forman parte del programa de lealtad Lineup Rewards, donde los clientes pueden recibir hasta el 6% de cashback por cada compra y tener acceso inmediato a promociones, beneficios exclusivos en las tiendas participantes. Así que si ustedes quieren conocer alguna de estas cuatro tiendas, pueden pasarse a Multiplaza Pacific o Alta Plaza. De verdad que estuvo muy cool. La ropa es muy bonita, muy, muy bonita. Y hay para todas las opciones y todos los gustos. Así que, ¿qué tal si nosotros continuamos con más de nuestra programación? Saluditos por acá para Rosita González. También para Boo. Dice José Ángel, I'm a believer. Me cuesta no recordar a Shrek. Creo que hay otra canción muy icónica. I need a hero. Ajá, esa es la otra, ¿no? Que, man, yo escucho esa canción y yo digo, esto es Shrek. ¿Para dónde lo veamos? Vamos a continuar entonces con Unbelievable.

Oye, saluditos para Yoshi. ¡Qué rico! Agua de pipa de la misma pipa. ¡Salud! 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Te quedan pocos días. Tienes hasta el 26 de agosto para enviar tu video de 60 segundos por WhatsApp y demostrar por qué tú mereces estar en la gran final. ¿Todavía no lo has grabado? Oye, ¿pero qué están esperando? Saca ese teléfono, ese celular, graba tus 60 segundos, tu minutito, y cuéntanos por qué Barbados tiene que ser tu próximo destino. Barbados espera por ti, gracias a Grada Radio.

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y complaciendo con Son Miserables, tu mejor amiga. 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Alex Fer diciendo presente. Marian dice, oye, modo haciendo oficio con la buena música. Oye, y mira lo que te voy a poner a continuación para que te me actives más.

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Watermelon Sugar. Señores, vamos a iniciar con nuestro 2020 y vamos a ver en qué estoy pensando el día de hoy. ¿Quiénes están listos para jugar el último de la semana? Saluditos para Arturo, también para Eric. A ver. Marianne, ¿cómo estamos? Y lo que estoy pensando el día de hoy. Miren que puede tener cualquier color, diseño y tamaño. Cualquier color, diseño y tamaño. Evelio, Pablo José diciendo que están presentes. ¿Qué puede ser? 648-30541 para aquellos que van a participar. Dice Rafa Campos, yo voy participando, pero dice paraguas. No, no es paraguas. No es paraguas. Puede tener cualquier color, diseño y tamaño. Cualquier color, diseño y tamaño. Dice un mapa, globo, zapatos, vincha. Ok, nada de eso, pero va por ahí la cosa. Va por ahí. ¿Qué cosas tienen en común? Medias, zapatos, vincha. Dice dona, cartera, celular, vasos, auto, pollera. A ver, ¿en qué puedo estar pensando? Gorra, pañuelo. Estoy pensando en algo que usamos nosotros.

No, no son botas, no es gorra, Sebastián, exacto. José, Antonio, Johnji, Héctor, exacto. Dice panty. No. Paraguas, no. Ok, algo que funciona. De repente, aquí en la ciudad, que hace mucho calor, lo utilizamos mucho para aquellos que estamos de repente en la oficina. ¿Ok? Para aquellos que están en la oficina o en sus casas, si tienen aire acondicionado o no es tan caluroso, también se puede utilizar. A ver, Vladimir, correcto. Rafa, Katia, correcto. No, a ver, no estoy pensando, no estoy pensando en gorro. A ver, Alex, Ruthi, correcto. Evelio, me adivinaste. No es abanico.

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A ver, Ani. Ah, está cerca. Alcides, correcto. Rosita, exacto. Isa, Tony, correcto. No es traje de baño, es todo lo contrario. Todo lo contrario a traje de baño. Cuando uno tiene frío, ¿qué se pone? ¿Qué se pone? Suéter. Cerca. A ver, Paola, Yvette, correcto. Gisela, exacto. Pañoleta, no. Ruthie, exacto. Janina, me adivinaste también.

Señores, y para todas las personas que dijeron que yo estaba pensando en... ¡Abrigo! Pues, o chaqueta, como quieran. Adivinaron el 20 questions del día de hoy, señores. Nos despedimos. Nos despedimos. Y nos escuchamos el próximo lunes.

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0: Comenzamos para esta edición de fin de semana, amigos, todos. ¿Cómo están, Bruja? ¿Cómo te va?
1: Bien, querido Alonso. Me siento mejor que ayer. Sueno fatalaza, pero me siento mejor.
0: Oye, espérate, que tienes el volumen. El volumen como muy alto, porque se subió de repente. A ver, háblame, no sé. Cuéntame del 1 al...
1: No he hecho nada. 1, 2...
0: Al 300. Sí, sí. Al 300.
1: Sí, sí.
0: Sí, sí. Ya estás bien. Dile. Listo.
1: Ajá, nada. Oye, me escribió... Bueno, me mandó un voice note a Annette Mirabal.
0: Ah, sí.
1: Que ella también se mojó los pies.
0: Ah, ya la vida.
1: Y también tiene el mismo resfriado de señora mayor que se mojó los pies.
0: Señora de los dos pies.
1: Señora de las cuatro décadas y más que se mojan los pies. Resfriado seguro.
0: Seguro. Ay, ya.
1: Dice que
0: vida.
1: Ella se mojó los pies. En México. En esa boda donde estaba toda regia. Esa boda hindú donde ella estaba toda pomposa. Entonces ella me mandó su voice note con mi misma voz así. Esta voz.
0: Cersei.
1: De resfriado.
0: Vos, Cersei.
1: Dice que es esto, que en qué hemos quedado nosotras. Que dos días de parranda y unos pies mojados y ya uno está enfermo.
0: Echa la vida.
1: Increíble. Así que ya saben, pues. No ahí está la net.
0: Bueno, ayer me cayó el aguacero encima, Bruja. Terrible. O sea, yo salí de mi casa y dejé mi paraguas grande acá en la emisora. Entonces, en mi casa había un paragüín, pero esos paragüitos que nada más que te mojas todo el cuerpo menos de la cabeza. Y ya, pero me mojé absolutamente todo. Y obviamente llegué acá, por suerte tenía un suéter y me lo puse, pero tenía todo el pantalón mojado, las zapatillas, todo. Llegué a mi casa, me hice un té, me metí y me arropé los pies. Y ahí, bueno, pues, ahí no pasó nada, por lo visto no me ha dado nada. Así es que...
1: Pero mal.
0: Sí, porque otra vez...
1: La cosa es cuando uno llega a un lugar en donde uno no puede hacer nada. Te tienes que quedar con los pies mojados y ahí en la oficina el aire está frío.
0: Sí, sí, total.
1: Así que entonces te quedas horas con esa basta mojada
0: ese pie y congelado. Frío, y frío.
1: Grave, grave, señores.
0: Oye, bueno, hoy que
1: me
0: tenemos...
1: terminé de ver Moira.
0: Ah, sí,
1: ya
0: ¿qué tal?
1: Ya veo que ustedes no están viendo a Moira. ¿Qué pero tal? Yo la tenía que ver.
0: ¿Pero la recomiendas
1: o
0: qué?
1: Yo la amo. Yo la amo a ella. O sea que yo estaba feliz y al final hasta se me aguaron los ojos y todo. Porque es como su celebración de sus 80 años. O sea, la serie al final tú ves que es como la manera de ella de celebrar sus 80 años, pues.
0: Ajá.
1: De Moira. No sé, a mí me encantó.
0: Del 1 al 10, le das 10, pues.
1: No, tampoco así, dizque no es envidiosa.
0: Ajá.
1: Tampoco. Para mí, 10 envidiosa. Dizque la otra serie argentina, el conserje también. Buenísimo. El encargado también le doy más, pues. Ajá. Pero esta está súper cool. Lo que quiero ver es en Argentina si esta serie la están viendo. Tienen que estarla viendo, ¿verdad?
0: Claro.
1: Vamos a ver. En Panamá no la están viendo, ni en el mundo marcó tampoco. Vamos a ver, en Argentina.
0: Por supuesto que la están viendo en Argentina.
1: Argentina, número uno, Moria.
0: Oh, por supuesto.
1: Number one, la número uno. Así que sí, están viendo a su ídola. Me encantó. No quiero dar spoiler, porque eso no lo sabía. Pero bueno, la gente que la sigue ahí así de saber, ¿no? Que ella estuvo presa en Paraguay. Esa fue mi parte favorita de la cosa, cuando estaba presa.
0: A mí tú me puedes decir el final y yo la voy a ver de todos modos. Oye, hay una que estrenó hoy, que se la recomiendo. No sé, no la he visto, pero la producción es mexicana. Se llama La Captura con Alfonso Herrera. Dos policías.
1: El poncho.
0: Sí, el poncho que está pegadísimo. Dos policías mexicanos durante...
1: Voy a sacar mi foto con el poncho. La voy a poner en mi Instagram.
0: Sí. Bueno, déjame decir el asunto. Dos policías mexicanos durante un control rutinario en las últimas horas de su turno detienen un coche robado y se encuentran cara a cara con uno de los delincuentes más peligrosos del mundo. O sea, por eso se llama La Captura. Ya está en Netflix, estrenó hoy. Lo más seguro es que va a estar fuerte la próxima semana, si no es que ya estrenó, pues. ¿No?
1: Ajá. No voy a decir nada.
0: Ah, no va a decir nada. Bueno, pues no digan nada. Oye, también, oye, algo que me llamó la atención, que no tiene que ver con películas, es que en los MTV Video Music Awards, o sea, no entiendo esto, no hay MTV, pero sí hay MTV Video Music Awards. Van a eliminar la categoría Best Rock de su edición 2026, lo que pone fin a una presencia ininterrumpida del género rock en la ceremonia que se extiende por casi 4 décadas. Así es que la decisión quedó confirmada con la publicación de la lista oficial de nominados, que no incluye el galardón entre sus categorías. Así es que representantes de Paramount, empresa matriz de MTV, reconocieron una consulta periodística sobre la supresión, pero no ofrecieron ninguna explicación al respecto. Bueno, es que ya el rock no existe. Obvio, ¿a quién van a nominar? Pues ya, ya lo que queda del rock es lo que escuchaban
1: antes. Y video
0: antes.
1: Rock menos.
0: Sí. O sea que aquí, o sea, también explican.
1: Existen las típicas bandas que han subsistido por los años, pero no es disque que están sacando videos nuevos los Rolling Stones.
0: Sí, por
1: ejemplo.
0: Ni que,
1: los Chili Pepper.
0: ¿A quién van a nominar si ya no existen cosas nuevas del rock? Pues. Así
1: exacto.
0: Es que.
1: Está peludo.
0: Sí, ya se acabó. Pues. Oye, Gigi González está con nosotros. Andrea Coronado, Tuto B, Eric Lozada. Dice, no sé si ya hablaron de esa miniserie, pero vieron Desde Adentro con Stanley Tucci. Buenísima. Bueno, recomendada de Eric Lozada. Gracias.
1: Eric, ¿a dónde la viste?
0: Sí, importante.
1: En Netflix, sí, ¿de dónde la viste? Ajá. A mí me encanta Stanley Tucci, me fascina ese actor.
0: Sí, súper.
1: Alonso, hoy cumple Kim Cattrall, 70 años.
0: Uy, no pareciera.
1: O sea... Ya yo oigo esto y yo digo, Dios mío, la de Sex in the City,
0: sí,
1: 70
0: sí, sí.
1: años.
0: Es canadiense. Dios mío. Oye, pero ella está en el cine desde el 81 con Porky's, imagínate.
1: Mannequin,
0: o sea, ya tiene tiempo, si te cumple 70 años ya tiene tanto tiempo rodando No
1: Sí,
0: Flash.
1: Bueno, ella era la mayor de las cuatro también, de Ajá. las cuatro de Sex and the City, ella era mayor y siempre eso se hablaba... Hasta en la trama de la serie de que ella era mayor, pues.
0: Ah, ok.
1: Hoy cumple el caballero de la salsa, Gilberto Santa Rosa. Cumple hoy 64 años. Oye, ¿viste que van a hacer un musical de la vida de él?
0: Oye, qué interesante eso, ¿ah?
1: Qué pretty, ¿no?
0: Qué bueno.
1: Y va a
0: estrenar
1: aquí porque el creador del musical está radicado en Panamá. Así que va a estrenar aquí esa obra musical del caballero en la salsa.
0: Oye, qué honor.
1: Él está siempre muy relacionado con Panamá porque, claro, sus grandes temas han sido compuestos por un panameño. O sea que él siempre ha tenido mucho vínculo con Panamá.
0: Sí.
1: Porque en verdad, Omar Alfano lo ha hecho casi con esas canciones.
0: Sí.
1: Esos pencos de canciones que le ha escrito al señor Gilberto. Pero bueno, un tremendo showman. Ese es uno como Rubén Blades, Alonso. Se me encanta todas las canciones. Esos son 3 horas ahí. Dale, dale.
0: No
1: otra
0: se cansa.
1: Más, otra más. Ajá. Otra más. Se no deja a la gente con ganas. No. Se canta todo. Y hoy cumple el gran atleta olímpico Usain Bolt. Cumple 40 años. El señor tiene 8 medallas de oro. Mire, eso yo creo que es la cosa más emocionante de ver en las Olimpiadas son esas carreras de velocidad. Y la gente, y ves los flashes así en el estadio. Qué cosa más emocionante. Usain Bolt.
0: Qué orgullo para su país, Jamaica, ¿no? Ya. Uh-huh.
1: Sí,
0: 40
1: fabuloso.
0: Años. 40 años. Él es de 1,95. Es un poquito bajito, ¿eh?
1: Ay, wow. Chiquitintini. 6'5, papá. Se podría jugar a básquet. Feliz. De
0: qué
1: la vida.
0: Bárbaro.
1: Tranquilo. ¿Qué más tengo un día como hoy? Un día como hoy nació Kenny Rogers en Houston, Texas, en el año 1938. Su mayor éxito fue The Gambler. A los 40 años, él sacó The Gambler. Pues sí, porque yo siempre recuerdo a Kenny Rogers grande, Alonso. Yo no recuerdo es que un Kenny Rogers joven.
0: Ajá.
1: Yo lo recuerdo siempre así grande, sus canas, su pelo gris así. Divino.
0: Oye, pero
1: otros temas bellos de él, sí. Islands in the Stream,
0: Islands in the Stream, que fue número uno, sí. Lady, no sé por qué dicen The Gambler, debe ser que en el género country esa fue la más importante, pero a nivel de todos los géneros juntos, Lady fue la más importante de todas y después Islands in the Stream, Bueno, también tiene Through the Years, You Decorated My Life.
1: Ay, buenísimas.
0: Buenas
1: buenísimas.
0: Canciones.
1: Coward of the County.
0: She Believes
1: Don't Fall in
0: me.
1: Love with a Dreamer. Uh-huh. What About Me. Buenísimas las canciones. Me encanta, me encanta. Kenny Rogers murió en el 2020 a los 81 años.
0: Ajá.
1: En Georgia. Digo, en su estilo, pues yo no lo veía guapo porque para mí era un señor muy grande, pero era bien guapo.
0: Tenía fans, ¿no? Muchas fans.
1: Yo me imagino que las señoras se morían.
0: Sí.
1: Porque es que si se mueren por Vicente Fernández, también imagínate que Kenny Rogers estaba mejor. No sé.
0: Cada loco dicen, con pues, su tema.
1: Estilos. Dicen que eso era. Bueno, si se mueren por Mick Jagger, Alonso, su cita feo. Y le tiraban de todo. Yo lo vi con estos ojos, cómo le tiraban de todas prendas íntimas en ese concierto a Mick Jagger en Argentina. La gente está loquita ya, Alonso. La gente está bien crazy. Por eso siempre los videos de conciertos en vivo los hacen en Argentina. Porque la gente lo vive así. La gente vive el rock en Argentina, Alonso, intensamente. Quedan buenísimos estos videos en vivo hechos allá, porque la gente es intensa, intensa, apasionada. Así que bueno, esos son cumpleañeros de hoy, querido Alonso. No tengo así más nada. ¿Qué noticias has visto por ahí? Tú sabes que los viernes yo ni veo noticias porque yo me pongo a hacer mi cuestión de Netflix que me demora. Así que yo no vida género mucho por ahí. Que hay antes del programa del viernes, porque estoy ocupada con mis Netflix. ¿Tú
0: bueno,
1: qué has visto por ahí?
0: Yo he visto que el All Inclusive Plus en Gran Decámero.
1: Muy importante.
0: 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Bruja, ¿quieres empezar ya con lo de Netflix?
1: Oye, bueno, un chisme que ha estado sonando esta semana, que no habíamos comentado aquí, es que Meghan y Harry se van a regresar para el Reino Unido.
0: Ajá.
1: No sabemos. Hay conjeturas de por qué regresan. Mucha gente dice que se les acabó la plata. Otra gente dice que él quiere reconciliarse con el papá. No vaya a ser que el papá pele el bollo y lo deje fuera de la herencia. Diferentes teorías. Otra gente dice que no quiere que el papá le vaya a quitar los títulos. O sea, diferentes teorías de por qué ellos están regresando a UK después que hablaron tanta pestes de que ellos no podían vivir felices, que ellos querían su vida privada. Entonces están regresando allá a la boca del lobo. Y metieron a los chiquillos a la escuela y todo, Alonso. Así que ahí está ese bochinche prendido. Ahí está la cuarentidiva trabajando horas extras, Alonso. Estará escuchándonos. Ahí está metiendo horas extras en la cizaña, en la intriga, porque ella es como yo. A ella le debe haber salido intriga también, el ChatGPT, porque ella mete la intriga. Así que ahí debe estar... completa el reporte en su cuenta de las intrigas de por qué regresan Meghan y Harry a
0: el Reino Unido. Oye, bueno,
1: hay gente que dice que nada más es por 6 meses, pero no sé.
0: Bueno,
1: es
0: vamos.
1: Una prueba de 6 meses.
0: Vamos con algunos saludos para irnos al cambio. Evelio Delgado con nosotros. A ver, Andrés Rentería también dice presente. Maggie Love, Maritza Bonilla, Mónica Cortés, Berta Morela, Eric Lozada también dice presente. Inside Man es la que estábamos hablando, me comentaba acá el amigo que me recomendaba esta producción, Inside Man en Netflix. A ver, se llama Desde Adentro. Ah, creo que en algún momento hemos hablado de esa producción, ¿verdad? Eric Lozada nos las comentó. Carolina también, saludos, hablando de lo de Kim Cattrall. Andrew Garfield estaba cumpliendo ayer 43 años y también había gente sorprendida por eso, porque no parece pues de 43. Vaya. Bueno.
1: Guapito.
0: Garfield. Marie, presente también. Robert Ponzada, el Día Internacional de Conmemoración y Homenaje a las Víctimas del Terrorismo. Qué buen dato, ok. Katia Arjona, Reinaldo Ramos, Ruti Alfaro, Eric Navarro. Vámonos al cambio y entonces vamos con el contenido de hoy, ok.
1: Ok.
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6: 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Adelante, señora bruja.
7: Oiga, señor Pepe Grillo, hay un virus respiratorio que está muy fuerte ahorita con los niños, para que estemos pendientes. Es el virus respiratorio sincital. Causa cuadros leves, pero se complica. Así que, por favor, para que cuiden a los niños, no los estén exponiendo así si no es necesario. Y hay vacunación también, para que averigüen de la vacunación. Creo que el MINSA está vacunando, Alonso. Yo no puedo ir a vacunarme porque estoy resfriada, pero los que puedan, porque sí se está complicando y sí está como... He oído ya varios casos de gente que conozco bien que se han complicado los niños, Alonso. Así que pendientes de los peladitos con este virus respiratorio sincital. Siempre se me olvida ese nombre. Ajá. Virus respiratorio sincitial. Qué enredo de nombre, pero bueno, está pegando duro por ahí. Bueno, Alonso, las top 10 películas a nivel mundial, la número 10 es una película alemana. Esto no hay mucho, cosa de Alemania. Es una película alemana nueva de este año que se llama My Best Friend, His Girlfriend and Me, mi mejor amigo, su novia y yo. Es una película comedia en donde Oli y Matze son mejores amigos, que son roommates también, y ellos tienen muchos planes de viajar, conocer el mundo juntos. ¿Y qué pasa? Que el amigo se enamora, Matze se enamora de una tal Rebeca, y viene la Rebeca a arruinar todos los planes, Alonso. Ay, el amigo está celoso. El amigo es que vino esta enredada. Todo. La número 9 se llama The Wave, La Ola. Una película noruega de desastre del año 2015. Nadie está preparado cuando la montaña del fiordo de Geiranger colapsa y crea un tsunami de 300 pies de alto. Esta película tiene 83 en Rotten Tomatoes. Estaba leyendo los reviews, dice que está súper bien actuada. No es nueva, pero bueno, pues tiene buenos reviews y aquí está en el top 10 mundial. Alonso, yo fui a Geiranger. Yo fui ahí, a Geiranger. donde supuestamente pasa esto.
6: Ah, sí.
7: Bien, es de las cosas más lindas que he visto en mi vida. Eso ahí, de Geringer. Es como si fuera como el pueblito de Heidi.
6: Oh.
7: Entonces vas, entonces te meten en una lanchita rápida y paseas como entre las montañas, entre los fjords. Qué cosa más bonita. Y un aire así que tú sientes con esta frescura, así, una belleza. Así que bueno, ahí supuestamente pasa ese desastre, en Geringer. La número 8 es 72 horas. Luego de que sin querer queriendo lo agregan en un grupo, un ejecutivo de 40 años espera salvar su carrera juntándose con un grupo de 20añeros que van a una despedida de soltero. De 3 días la despedida de soltero. Es con Kevin Hart, Marcelo Hernández, Tiana Taylor, Andy García. Fue número 3 la semana pasada. Tiene varias semanas aquí. Solo tiene 18 en Rotten Tomatoes, pero la gente la ha visto, Alonso. Ha pegado, porque claro, con esos actores.
6: Wow.
7: Pero el público le da 37. El público le da mejor calificación, pero igual. No está, dije, qué bruto, qué buena, sí. Pero la gente la vio.
6: La vida.
7: La número 7 se llama Un Hijo Propio. Es un documental mexicano del 2026. El profundo deseo de ser madre y las presiones a su alrededor hacen que Alejandra finja un embarazo. Lo que empieza como una simple mentira se convierte en una compleja charada que lleva a un escándalo mediático. Uf. Este documental tiene 81 en Rotten Tomatoes. Si usted ha visto alguno de estos, usted cuéntele ahí, Alonso, en
6: yo
7: el
6: también,
7: chat.
6: Yo también
7: ¿qué le
6: puedo
7: parece?
6: Opinar.
7: Sí, tú puedes, por yo supuesto. Puedo. Pero sí. Tú eres el que más ve las películas, no yo.
6: Bueno, mentira. Yo la vi y la verdad que no le encuentro lo de documentar por ningún lado. Es una serie, no, para nada. Es una producción totalmente actuada. Lo único que alguien va narrando lo que está pasando y van dando detalles, pero es que eso está totalmente actuado, ¿eh?
7: Okay.
6: Y está buena, está muy buena.
7: Entonces es una ficción, pues, dije documental.
6: No. Es que es, digo, caso de la vida real, ¿no? Todo está narrado, pero está actuada la producción.
7: Ok, no tiene pietaje, dije, de la verdadera.
6: Sí, usan también, pero es más lo actuado que ese pietaje, mucho más la actuación.
7: Uh-huh. Ok. Bueno, la número 6 se llama Breaking In. Es una película de acción y de crimen del 2018. Sean Russell lleva a sus hijos a la casa de las montañas que les había construido su esposo que murió. Y la familia pronto es sorprendida por 4 hombres que entran a buscar un dinero escondido. Sean se escapa de la casa y ahora debe ver la manera de salvar a los hijos que están adentro de la casa con los ladrones. Es con Gabriel Union. Tiene 27 en Rotten Tomatoes nada más. Entonces yo me pongo a pensar, si el esposo tenía un secreto, o sea, el esposo no era ningún santo. Cuando tenía una plata ahí escondida y vinieron estos 4 matones a buscar la plata.
6: Sí,
7: no sé.
6: Es como un home alone.
7: Pienso yo.
6: Un home alone. Se llama Irrupción. Ajá.
7: Es un home alone que no da risa.
6: No, este es seria.
7: ¿Y cómo van a salvar a los niños? Pues aparentemente la casa es toda y que es súper tecnológica.
6: Ah, sí.
7: Ajá. Así que bueno. No tiene muy buen puntaje, pero no suena mala y la Gabriel Union es famosita. No sé.
6: Sí, está entretenida.
7: La número 5 se llama Un padre en apuros. Es una comedia de Brasil del 2026. Roberta está cansada de cuidar la casa, cansada de los niños. Y ella decide irse de vacaciones dejando al esposo solo en la casa con los chiquillos. El resultado es un desastre cuando Fred trata de balancear las responsabilidades del trabajo con las del hogar. En Un padre en apuros. El papá se parece como a Kaká. Es un tipo así guapo, el brasileño. Tiene un airecito así como a Kaká. Se ve divertida, Un padre en apuros. Para que aprecien todo lo que hace la esposa, pobre mujer. La número 4 se llama La Fiera. En inglés se llama To The Max. Es una película española dramática del 2026, un grupo de amigos tiene un gran amor por los deportes extremos y esto los lleva a ser pioneros en el salto base y vuelo con traje de alas.
6: Yo.
7: Papá, es esa gente que se tira como con un traje así, dije, ¡fua! Se tiran de un barranco así con un traje como, que nada más el traje es como paracaídas. Es con Carlos Cuevas, Miguel Bernardo y Miguel Ángel Silvestre. La gente va a verlo por Miguel Ángel Silvestre. Yo las conozco. No, mentira, yo no me veo eso ni por Miguel Ángel Silvestre. Me veo esa vaina.
6: Bueno, Carlos Cuevas, ese era el de... ¿cómo se llama, hombre? Famosísima, la catalana. ¿Alguien se acuerda de esa serie? Él se llamaba Paul Rubio en Merlí. Y después en Merlí, Sapere Aude. Él guapo. Es famosísimo, el Carlos Cuevas.
7: Está bien guapo el Carlos Cuevas. Very handsome.
6: Sí, porque ya Miguel Ángel Silvestre ya lo conoce más gente, ¿no?
7: Sí, ya el man de Velvet, o sea, ya.
6: Sí.
7: Se sabe. Ok, la número 3 a nivel mundial es caída libre. Toda la verdad sobre Boeing. Boeing, la marca de aviones. Esta es una película documental del 2026. Luego de que el soplón o la persona que está dando información interna de Boeing, John Bartnett, muere, la investigación continúa dentro de la gigante de aviación, descubriendo revelaciones internas dentro de una crisis corporativa. Esta película es dirigida por Rory Kennedy. Rory Kennedy es la prima de John, que él iba para la boda el día que muere en el avión.
6: Ah.
7: Él iba para la boda de esta prima, Rory Kennedy.
6: Okay.
7: Ella es la directora de esta película y uno de los productores es Ron Howard. Es sobre toda la verdad sobre Boeing. Alonso, me da culillo, porque más que yo le tengo miedo a los aviones. A mí no me pongan a ver cosas que hay dentro en Boeing. Alguien se saca los mocos mientras hace el avión, porque yo no quiero saber, porque me da más miedo. Yo no sé. Yo no la vería, es del miedo. Más que me dan miedito viajar así.
6: Okay.
7: No sé. Y todos los aviones de copa son Boeing. No sé, me da miedo.
6: Wow. Mira,
7: no
6: lo que dice acá, bien cortito, dice: la producción expone cómo la cultura corporativa de recortes de costos y el uso de piezas defectuosas o de desguace provocaron graves fallos de seguridad en modelos como el 737 Max y el 787 Dreamliner. Más o menos por ahí va la cosa, ¿no?
7: Miedo. Entonces, ese es el número 3 en el mundo.
6: Ajá.
7: La número 2 se llama Don't Say Good Luck. No se desea buena suerte. Esta es una comedia del 2026, Sophie Birnbaum está lista para hacer el papel principal en su obra musical de secundaria, pero de repente vive un drama muy grande en su casa. Más grande el drama en su casa que en el escenario, porque el cáncer de su mamá regresa.
6: Ay.
7: Esta película es con Sonny Sandler, la hija de Adam Sandler, es producida por Adam Sandler. Tiene 95 en Rotten Tomatoes.
6: Wow.
7: Los comentarios de la película son súper lindos. Y el título de la película es que no se desea buena suerte. O sea, dice que cuando un actor va para escena, tú no le dices y que buena suerte. No se le dice, que eso trae mala suerte a los.
6: Ah, ya. Yeah.
7: Entonces, como ella es actriz, dije la principal de la obra de la escuela, la obra se llama así. Tú le dices al actor, dizque, mucha mierda, le dicen.
6: Ajá, dizque, he escuchado.
7: Mucha mierda cuando van a actuar. Y también en inglés se
6: break
7: le dice, dizque, break a leg. Ajá. O sea, como que nunca se... Como que decir la palabra, dizque, buena suerte, es de mal augurio. Así que por eso la película se llama así. La número uno sigue siendo en el mundo La Última Casa. The Last House. Una familia de cuatro está atrapada en una casa sin manera de salir y deben tratar de sobrevivir con sus pocos recursos y con una amenaza misteriosa que los mantiene atrapados. Con Greta Lee y Wagner Moura. Oye, qué bien que habla inglés Wagner Moura, Alonso.
6: Sí, y español también.
7: ¡Wow! Pero cero acento.
6: Sí.
7: ¿Tiene ese man?
6: Sí.
7: ¡Wow! Buenísimo. Esta es su segunda semana en el primer lugar. No tiene muy buen puntaje en Rotten Tomatoes, nada más tiene 21, pero bueno, la gente le ha gustado, lleva dos semanas de número uno.
6: Suspenso, entretenida, ¿no? No es para reírse, pero está bien hecha.
7: Bueno, en Panamá, la número 10 se llama A Cinderella Story, es una comedia teen del 2004. Una adolescente con una perversa madrastra conoce al chico de sus sueños en un baile de Halloween. Pero ella tiene que regresar al restaurante de su madrastra a trabajar y se tiene que ir del baile, pero deja el celular. En vez del zapato, deja el celular. ¿Podrá este celular perdido reunirlos después? Es con Hilary Duff y Jennifer Coolidge, es la maldita madrastra. Solo tiene 12 en Rotten Tomatoes esta película. Está medio canalla, pero debe ser que entretiene. La número 9 se llama Champú, perdido y olvidado. Casi champú, pero champú. Este documental detalla el caso de una niña perdida en Tailandia que cautivó a un país, llevó a un sospechoso al estrellato y convirtió una tragedia en un caso de prime time de televisión. Este documental de Tailandia. La 8 es La Fiera, la película esa del paracaidismo, ese extremo. No es paracaidismo porque no es con paracaídas, se avientan con un vestido ahí, que está de número 4 mundial con Miguel Ángel Silvestre y el otro guapo. En la 7 es El Padre en Apuros, de Brasil, que está de número 5 mundial. La 6 fue número 1 la semana pasada. Oh. Nando entre dos mundos, bajó a número 6. Este drama de Brasil, atrapado entre su vida familiar y sus obligaciones en el mundo criminal, Nando debe enfrentar una decisión imposible. Fue número 1 la semana pasada, como les dije. Nando entre dos mundos. ¿Tú la viste, Alonso? ¿Qué tal Nando
6: sí,
7: entre dos mundos?
6: Sí, yo pienso que es como un vistazo a la otra cara de la moneda. O sea, como narco, jefe de que han matado gente y todo, tiene una vida, por un lado, de crimen, y por otro lado, los peligros que él sabe que él ha creado y que su familia está sufriendo. ¿Ves? O sea, de pronto imagínate que a la niña que tiene se riega la voz de que ella es la hija de este hombre que sale en las noticias como si lo estuvieran buscando, que es un criminal. O sea, cómo eso destruye su familia y a cada uno, pues.
7: Claro, porque ¿quién quiere ser amiga de esa niña?
6: Sí.
7: Nadie. Nadie. Si es que quiero ir a jugar, nadie te va a dejar ir a jugar ya. Ni nadie quiere hacer peladita acá. La familia la tiene que pagar, obviamente, pues sí. el precio de eso. La número 5 en Panamá es The Last House, la última casa. Fue número 2 la semana pasada, que es la número 1 mundial. La número 4 en Panamá se llama Gran Turismo, una película drama del 2023 basada en una historia real. Un adolescente usa sus habilidades en los videojuegos para convertirlo en su gran oportunidad, en la gran oportunidad de su vida de llegar a ser un conductor profesional. Es con Orlando Bloom, David Harbour, The Stranger Things, Jerry Halliwell, Jimon Hunsu. Tiene 65 en Rotten Tomatoes. La número 3 en Panamá es la del bebé, la de un hijo propio. Ajá, un hijo propio. Ajá. Esa es la número 3 en Panamá, la película mexicana. La 2 es La Ola, la película de Noruega. La ola que viene como que el fiordo se desmorona la montaña y viene una ola gigante. Y la número 1 es Don't Say Good Luck, No Digas Buena Suerte, que es la número 2 mundial. Es con la hija de Adam Sandler, él es el productor, y tiene 95 en Rotten Tomatoes, así que esa promete. Esa promete, pero tiene como el toque como de comedia y de drama, Alonso. Ajá. Me parece que se ve muy buena. Yo vi el tráiler y me pareció súper buena.
6: Buena opción así para que el fin de semana. Y disfrútenlo porque no están pagando impuesto adicional por eso.
7: Ay, a la vida, que es un este poco de locura, Dios mío.
6: Bueno,
7: yo dije, sí, ¿qué es esto?
6: Pero uno paga el internet ya, le paga el impuesto al internet cuando uno lo consume.
7: O sea, es que y ahora invento, yo digo, ¿qué es esta vaina?
6: A las aplicaciones también, pero ¿cuántos impuestos vamos a tener relacionados con eso?
7: No sé, yo dije, Peter, yo que, Alonso, yo que acuérdate, yo hago las cuatro operaciones básicas y la regla de tres. A mí tú me dices que el 2% que no... Es como si me hablaran en chino. Así que imagínate, yo nada más veo eso y me asusto. Oye, me manda la Gigi González una noticia de los castigos que impuso la FIFA a los futbolistas argentinos. El castigo más severo recayó sobre el mediocampista Leandro Paredes, más guapo, pero más boxeador. Leandro Paredes, suspendido por 10 partidos y multado con $90,000 por golpear a los rivales españoles al final de la final, valga la redundancia. El defensor Nahuel Molina recibió una suspensión de 7 encuentros y Thiago Almada fue sancionado por un partido. Además, la Asociación de Fútbol Argentino fue multada con $321,000 por varias infracciones, entre ellas la exhibición de una pancarta sobre la disputa de las Islas Malvinas tras el triunfo ante Inglaterra, así como cantos y gestos discriminatorios de aficionados. La AFA, Asociación de Fútbol Argentino, también deberá disputar sus dos próximos partidos como local con un aforo reducido al 50%. Así que esos son los castigos que se le impusieron por portarse mal en el Mundial.
6: A la vida.
7: A los argentinos.
6: Oye, antes de entrar con las series, aquí tengo unos saludos. Paul Danner, gracias por estar con nosotros. Mauricio, también presente, dice que su perrita se llama Cera y resulta que la adoptó en los eventos del Adopt-A-Fest. Ahí mandó la foto. Qué bonita. Qué bueno.
7: Qué bueno.
6: Gracias por compartirlo.
7: Y gracias por adoptar.
6: Por darle una nueva vida a Cera. Haroldo González, cocinando y escuchándonos, dice Julio Castillero también.
7: Pero tienes que decir que está cocinando.
6: Ah, sí, ese es el chiste. A ver, Julio Castillero, también tenemos a Marco, José León, Rolando Naranjo. A ver, Aura Troya, gracias, Rosita González y también Antonio Gotti. Puedes comenzar ya con la serie. Okay.
7: Ya yo también estoy aquí con mi adoptada.
6: Ah, sí.
7: Ella, tú sabes que ella es mi asistente oficial.
6: Qué bueno.
7: Ella está aquí. Las series, la número 10 en el mundo, ¿cómo les gusta este reality? Desde que el amor es ciego. Love is Blind. Oye, sí. Del Reino Unido. Emma y Matt Willis son los animadores de este experimento social en donde solteros británicos buscan el amor y se comprometen antes de conocerse en persona. Love is Blind. Hay versiones de varios países, pero yo siento que como que la más fuerte es la de UK, porque siempre queda como en el top 10, Alonso. Y pegadísima cada vez que estrena. La 9 es un show un poco viejo, pero que debe ser que ahora es nuevo en Netflix. Se llama Seal Team.
6: Ajá, nuevecita.
7: Es del 2017, de la CBS, esta serie de acción y de terrorismo. Sigue la vida profesional y personal de un grupo élite de Navy SEALs mientras entrenan, planean y ejecutan sus muy peligrosas misiones. Es con David Boreanaz, tiene 85 en Rotten Tomatoes. Ese es un guapote, ese es el principal de ahí. Él salía en otra serie famosa, Alonso, David. Ay, yo no me acuerdo cuál era. Vamos a buscarlo.
6: David Carradine.
7: No, David Boreanaz. Boreanaz. Él salía antes de esta serie propia. Él era como el secundón en una serie que la principal era una mujer. Pero déjame buscar para ver. Angel. Salía en Buffy, la casa de vampiros. Salía en Angel. Salía en Bones. Es un actor bien famoso de serie. Es muy guapo. La número 8 es Spooky in Love, Muertos de Amor, el K-drama, comedia romántica, terror, fantasía. Una heredera de hoteles ve fantasmas y un fiscal apasionado se juntan y conforman un equipo caótico. La heredera ve a los espíritus de personas que murieron injustamente, mientras el fiscal trabaja sin cesar para resolver sus asesinatos. Tiene 12 episodios, fue número 8 la semana pasada. La número 7 en el mundo son las conversaciones con un asesino, los tapes de Charles Manson, el documental de 3 episodios sobre este asesino y cómo lo que hizo estremeció al mundo. La número 6, increíble, pero Te Encontraré.
6: ¡Wow! Todavía.
7: Yo creo que volvió, yo no sé. No, nunca se ha ido. Encarcelado injustamente por la muerte de su propio hijo, un padre sale en una misión desesperada cuando se entera que el niño puede estar vivo. Con Sam Worthington, Milo Ventimiglia, producida por Harlan Coben y escrita también por él. Fue número 7 la semana pasada. Ya esta serie pasó 6 semanas en el primer lugar. El público le da 59 en Rotten Tomatoes. En Rotten Tomatoes los críticos le dan 64, pero la cosa es que la gente está pegada viendo eso desde hace 2 meses, Alonso.
6: Sí.
7: La número 5 es el documental de Mourinho, de la vida de José Mourinho y cómo ha sido uno de los más importantes técnicos de los clubes más prestigiosos del mundo. Y de este documental tiene entrevistas con jugadores de élite que han jugado para Mourinho. Fue número 3 la semana pasada. La 4 se llama, este nombre muy raro, dije Umteto. Con TH. Las dos son TH en vez de T. Umteto.
6: ¿De dónde es?
7: Es un show de Sudáfrica. Ajá. Del 2026 de crimen. Okay. Para mantener a su hermano menor con vida, un fiscal se convierte en un doble agente y se infiltra en la pandilla de su hermano mayor. O sea, esta es una trama de 3 hermanos que viven vidas muy peligrosas y tratan de mantenerse fuera de prisión. Umteto. La número 3 es Our Sticky Love.
6: Nuestro amor pegajoso.
7: Ajá.
6: ¿De dónde es? ¿De Corea? ¿Del sur?
7: Mira, a mí me sale como Umteto, pero yo no sé si tendrá un título en español. Título en español.
6: Vamos. Por ahí debe si salir tiene alguno.
7: Porque de esto debe ser como el apellido de ellos, ¿será? El peso de la ley.
6: Ah, ya, ok. Ok.
7: El peso de la ley.
6: Que tú le dices a una persona que tú quieres ver presa, tú le dices que te caiga todo el Umteto.
7: El Umteto encima. Bueno, el número 3 es Our Sticky Love, el show de Corea del Sur, que es una comedia. Una fiscal ambiciosa pierde su memoria y se muda con un coach de boxeo que dice ser su novio. ¿Podrá esta situación convertirse en amor? Fue número 2 la semana pasada, Our Sticky Love. La número 2 es Mi Vida con los Walter, My Life with the Walter Boys, en una serie del 2023. Esta es su tercera temporada. Es un drama juvenil adaptado de una novela del 2014 del mismo nombre. Son 3 temporadas de 10 episodios. Y ya esta serie fue renovada para una cuarta temporada para el 2027. Jackie Howard

0: es como de época,
1: Ajá.
0: que es como de época, con esa musiquita así como Bridgerton, así como musiquita clásica. Es un show australiano,
1: Australiano, sí.
0: dramático. El personaje principal se llama Sibila. Ella es rebelde, es moderna, ella sueña con ser escritora, y ella le dice a la gente que ella prefiere una carrera emocionante antes que un matrimonio, pero inesperadamente se enamora. Esta serie tiene 6 episodios, es de época, como les dije. Tiene 100 en Rotten Tomatoes, pero el
1: Oh,
0: público le da 54.
1: mi
0: O sea,
1: brillante carrera, así la van a encontrar. ¿Ok? Mi brillante
0: el
1: carrera.
0: público le da menos que los Rotten Tomatoes.
1: Ok. Bueno.
0: Entonces, en Panamá, la número 10 es El Otro Padre, una serie mexicana que sigue la historia de Maca, una doctora cuya vida da un giro cuando su hija adolescente Julieta sufre una emergencia médica y necesita un trasplante de riñón. La estoy viendo, Alonso.
1: Sí.
0: Durante los
1: Okay.
0: preparativos para la cirugía se dan cuenta de un secreto familiar. Es con Manolo Cardona, tiene 10 episodios, fue número 4 la semana pasada. Ha durado bastantito aquí, en este
1: Sí,
0: top 10
1: cómo
0: de
1: no.
0: Panamá.
1: Top.
0: La número 9 es Spooky in Love, número 8 mundial. Ahorita hay 10 episodios, van a ser 12 en total. Los van colgando semana a semana. Por eso es que se mantiene como así, como 8 o 9, porque
1: Okay.
0: van soltando poco a poco los episodios. La número 8 en Panamá es La Mujer Prohibida. Karen, la esposa de un político que está corriendo para presidente, es rescatada de un intento de asesinato por un famoso cantante llamado Víctor Rodríguez. Y Karen se enamora de Víctor y Alejandro, el esposo, lo descubre y la amenaza con quitarle a su hijo.
1: Esa es una novela, realmente.
0: Tiene 61 episodios,
1: ¿Ves?
0: exactamente. Esto es una novela. Es con Valery Domínguez y David Palacio y un montón de otros actores que usted reconoce de las novelas colombianas. La número 7 es Mi Brillante Carrera, que está de número 1 mundial, la serie australiana de 6 episodios. La 6 es Steel Team con el señor David Boreanaz. Y ahí usted se puede entretener, papá, porque son 7 temporadas y
1: Chusa.
0: 124 episodios. Ahí tiene para rato, para
1: ¿Cómo se
0: ver a los
1: llama?
0: Navy
1: ¿A
0: SEAL.
1: no verla?
0: Es SEAL Team, la serie CBS SEAL Team,
1: Ah, okay.
0: que tiene 7 temporadas.
1: No, hombre, no.
0: Esa fue una serie súper pegada, pues.
1: Wow.
0: La 5 es Mi Vida con los Walter, My Life with the Walter Boys, que está de número 2 mundial. La 4 es Our Sticky Love, número 3 mundial. La 3 en Panamá es Outer Banks. Esta es una serie adolescente, teen,
1: Tiempo tiene.
0: de un grupo que encuentra un secreto enterrado y esto desencadena una serie de eventos ilícitos que los llevan en diversas aventuras. Tiene 5 temporadas de 10 episodios cada una. Yo no sé qué es que si estrenó una nueva y tú sabes que los adolescentes se zampan los 10 episodios un día, ¿no? Entonces aquí está de número 3. La número 2 se llama, se ve buena la número 2, Alonso.
1: Ajá.
0: Se llama Blood Sacrifice.
1: Ajá.
0: Es un thriller del 2026 de Suecia. La
1: Ajá.
0: policía de Estocolmo es amenazada por un asesino en serie que mata a agentes de policía los viernes en la noche.
1: Sí.
0: ¿Quién
1: Increíble.
0: será y por qué los quiere muertos? Son 5 episodios.
1: Sí, yo la vi en el primer capítulo ayer, se llama Sacrificio de Sangre. Y bueno, es que él tiene toda la oferta, todo armado, todo el plan, porque llaman al 911 una voz grabada, una voz pidiendo ayuda desesperadamente. Y cuando la policía llega a la casa, entonces el asesino, plap, los mata. O sea, y siempre son en pareja. Imagínate eso. Es un asesino en serie, pero que mata a policía a la misma hora y con la misma táctica. Bueno, es un asesino en serie, ¿no? Así que está
0: Bueno,
1: buena, Suecia.
0: se ve buena. Y la número 1 en Panamá es El Peso de la Ley, Umtato. Es el show de
1: ¿Cómo te ha
0: Sudáfrica.
1: gustado? Le vas a poner a un perro tuyo un teto.
0: Umtato. Eso es una historia de 3 hermanos que están constantemente en peligro y quieren mantenerse fuera de prisión. Está como al margen de la ley esos 3 hermanos. Y
1: Okay.
0: se entremezcla ahí eso. Así que bueno.

0: Esos son los top tens a nivel mundial y a nivel de Panamá. Y de
1: Bueno.
0: número 11, mi resfriado.
1: Oh, oye,
0: Arr.
1: el lunes esperemos que estés bien, bruja, que ya estés mejor por ti, Dios. La voz tuya no me choca, pero simplemente no creo que te sientas tan bien, así que espero que ya regreses. A ver, Orlando.
0: Desespera un poco, en verdad.
1: Sí, claro. Orlando está con nosotros, César Cedeño, también Gabriela Davis, Valentín. Muy bien, gracias a todos por la sintonía. El lunes continuamos, entonces viene Gladys Ríos y buen provecho a todos.
0: Que pasen un lindo fin de semana y ya saben, cuídense de los resfriados y atentos al virus ese que anda dando. Cuiden a los chiquillos.
1: Sí.
0: No los anden mojando ni nada así. Así que nos vamos,
1: Cuídense
0: pues.
1: los pies, los pies.
0: Los pies, por favor. Pónganse zapatos impermeables.
1: Sí,
0: Chao.
1: botas de hule. Chao.
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0: eso, volver a empezar. Oye, esta canción de Carlos Vives con Juan Luis Guerra juntitos, como los buenos amigos que son en esta canción, Buscando el Mar. Hoy empiezo Onda 8 de una manera diferente, ajá, para sacarte allí de lo que generalmente esperas, ¿ah? Bueno, ya sabes, un ingreso a la programación de Antena 8, pídela cuando quieras al WhatsApp de cabina, Buscando el Mar. Y bueno, no solamente juntos en el estudio, sino también sobre el escenario. Por allí tienen fechas y quizá coincidan con algún viaje tuyo. Así que bueno, tú le sigues en sus redes sociales y también Antena 8.
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0: Escríbenos a nuestro WhatsApp. Déjanos una nota de voz. El WhatsApp en cabina de Antena 8, 6483-0541.
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2: Amén, oye. Bien, a lo que me gusta, exacto, la radio, y como que no se escuchó muy bien. Qué bueno, Miguel Ángel, saber que estás en sintonía, que por ahí has estado algunos días ocupado, pero siempre pensando en Antena 8 y reportando sintonía. ¿Qué dice Colón en esta tarde? Avisa y reporta tú también. Allí, ¿cómo está el clima? ¿Cómo está el tiempo? ¿Cómo estás tú?
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1: Ay, es que es viernes, es fin de semana. Te extrañé ayer. ¿Tú me extrañaste? También. Bueno, te extrañé muchísimo. 64830541, WhatsApp de cabina. 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Así como quizá lo que no esperas a esta hora de la tarde es una canción que hable sobre los prejuicios. Una canción que resultó ser un éxito. Y a esta hora, dentro de mi programación Onda 8, resulta ser La Inés. La Inesperada, un éxito, bueno, lanzado en el año 92, que llegó a estar en el top 10 de Billboard Hot 100 de Estados Unidos. ¿Sabes qué posición? ¿Lo presientes? ¿La posición?
0: Número 8.
1: Ajá, entonces vamos a escucharla porque recibió disco de oro y ganó múltiples premios MTV por su video musical.
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0: el 8 por allí, en todos lados. Bueno, esta canción del año 1988. 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

0: pasó y el coro dónde quedó.
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0: Ahora sí, ahora sí. Oye, Ricardo, qué bueno saber que dices presente desde Colón, que está nublado pero con mucho calor. ¿Estás bien tú? Y también Miguel Ángel, que me respondió. Excelente. Que pasen buen fin de semana. Cada uno ahí en los compromisos que tenga, no se conocen, pero ambos tienen en común Antena 8. ¡Qué bueno! Antena8.com también y la aplicación Grada Radio Panamá. Haroldo González, provecho. Ahí está comiendo arroz, lentejas, pollo, ensalada de lechuga. Perfecto. Provecho, y con estas canciones, mira, eso se digiere muy, muy bien. Ahora, ¿ya conoces Toque? ¿Mm?

0: Harry Styles le gustan los picnic. ¿A ti también? ¿Qué tal planear uno allí para este fin de semana o cualquier momento? Quizá tienes un día libre ahí entre semana y puedes hacerlo. Ah, algo diferente, algo sencillo, pero mira, encantador. 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
0: Viernes de Move Like en Onda 8. ¿Cómo bailarías esto? ¿Qué paso memístico tirarías ahí en la pista?

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0: Escríbenos a nuestro WhatsApp. Déjanos una nota de voz. 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

0: 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Gracias por la docencia, por sus mensajes al 64830541. Allí te pedí que en pocas palabras me dijeses qué es eso de farmear aura. Gracias. ¡Hey! Ya a las 2 de la tarde.
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1: Sí, tenemos que estar pilas allí con los términos para poder entender cómo se comunican y cómo se expresan las nuevas generaciones, ¿no? Me cuentan también que lo de farmear viene de algo para conseguir un objetivo, una ganancia. Es que viene también de las redes sociales, ¿no? De los videojuegos.

0: Estás con Antena 8 trabajando, haciendo un poco. Todos los días es bueno que tengamos actividad física. Un poquito, algo, caminar allí, algo. Tú sabrás de qué manera te puedes organizar para lograrlo. Escribe Carlos, que ojalá sea viral algún día, dice métodos de lectura rápida y comprensiva. ¿Cómo estás, Rosita? Luis García, por acá también Hashemín, Kiki, David, Joali, Sebelio. Kat, esperando que suene Dua Lipa, su música.
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1: Viernes de Move Like en Onda 8. ¿Tienes una canción así en mente para bailar? ¿Ah? Así rapidita. Bueno, avisa al WhatsApp de cabina como Stephanie. ¡Qué buena noticia! Celebramos. A ver, apodada la dama del soul o la reina del soul. ¿Quién? Ella, Aretha Franklin. 18 premios Grammy, ¿qué tal? Y fue seleccionada en el primer lugar de los 100 cantantes más grandes de todos los tiempos. Eso según la revista Rolling Stone en 2008. ¿Qué te parece? Es de agosto, nació un 16 de agosto. No, perdón. Falleció un 16 de agosto. Es de marzo. Nació un 25 de marzo. Bueno, todos los meses son importantes para ti. Todos los días, de vital importancia, poner
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mucho ánimo ahí en lo que está. Ya. Viernes, ya. Ajá. Fin de semana. 64830541, WhatsApp de cabina. Tú pensando en que si es en universidad, en la era digital, en que se necesitan líderes en esa área y tú quieres ser uno, perfecto. Entonces prepárate con la nueva licenciatura en Administración Estratégica de Negocios y Transformación Digital de Columbus University, ¿ok? Perfecto, bueno, qué canción para la tarde. Faltan muchas. Ahí tú me ayudas siempre a armar. Estás 4 horas de Onda 8, de lunes a viernes, de 1 a 5. ¿Y qué más pasa? 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
1: Buenas tardes, Gladys. Hola. Para reportar la sintonía desde el tranque hacia el interior. Bueno, a llenarnos de paciencia. Hace buen día, sol muy bonito. Y a llenarnos de paciencia. Chao, sigue con buena música.
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0: Gracias por tu reporte, Emily. Que llegues muy bien a donde vas y llenita de eso, de paciencia. Escuchamos a Diego Torres con Que no me pierda.
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1: Qué bueno saberlo, que desde cualquier parte del mundo tú puedes escuchar Antena 8. 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Bruno Mars nos hace compañía en este momento. Él baila, pero tú bailas mucho mejor, ¿sí o no? ¿Sí o no? ¿Cómo estás, Marisol Douglas? También en sintonía, así como Eric, que también escribe al WhatsApp. Ahora, ¿me pediste esta canción? Ya, suena para ti. 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

0: azúcar. ¿Cómo estás? 3:05 minutos. Tú, los reportes. ¿Dónde están los reportes? Antes, espérate, estamos a viernes. ¿Te gustan los mariscos? 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Bueno, ¿en qué quedamos los reportes de sintonía para saber que estás allí? Albertini.
1: Mi Gladys Ríos. No estaba perdido ni andaba de parranda.
0: Ok.
1: Estoy trabajando.
0: Ok.
1: Gusto escucharte como siempre, como todos los días.
0: Qué bueno saber que estás trabajando y que no estás desaparecido, que estás allí, como dice Miguel Ángel cuando escribe. ¿Qué más, Albertini?
1: Mis tardes son diferentes cuando no estás, como la del miércoles.
0: La del miércoles, yo el miércoles sí vine, fue ayer. Fue ayer y los extrañé, y a ti también que vas allí escuchando la programación, quizá desde tu automóvil, allí con el 100.1 FM o el 107.9 FM en caso de que estés en provincias centrales. 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

0: puede ser. Buen fin de semana, buena tarde, buen calorcito. No, Gladys, no, eso no. Ese fogaje, ¡ay! Está insoportable. Pero bueno, allí, tolerarlo y encontrar las maneras. Ropa, la tela de la ropa es importante. Allí puedes hacer algo. 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Sammy, feliz tarde. Miguel Guillén escribe, hola, un saludo, si se le extrañó. Que tengas buen fin, no, bueno, excelente fin de semana. De película que sea tu fin de semana, Miguel Guillén. Gracias por escribir, por estar atento a la programación.
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La gente no sabe, los oyentes no saben que cuando pongo canciones como esta, hago mi rutina de aeróbicos en cabina. No. Viernes de Move Like. En Onda 8, movilízate, muévete ahí bastante. Es necesario. Y también seguir escuchando Antena 8. 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A ver, ¿en qué podemos pensar allí mientras estás en una espera allí? Que ya te habían dicho, no sé, 10, 15 minutos, pero uff, ya hace rato pasó ese tiempo. Pero bueno, no te preocupes porque escuchando la radio como debe ser, el tiempo se te pasará rapidito. ¿Es cierto o falso que existe un grupo musical llamado El Último de la Fila? ¿Qué nombre, no? ¿Tú crees que sea cierto? ¿O no? ¿Quién le va a poner a un grupo El Último de la Fila? ¿Cierto o falso?

0: Que es cierto, me escribes al WhatsApp. Que es cierto que existe un grupo musical llamado El Último de la Fila. ¿Cierto o falso? 648-305-41 Ari. Reporta sintonía desde Colón, sol caluroso, pero una brisa fresca, esperando la hora cero para bajar para la City. Escribe. Tú también, haz lo mismo, ¿cómo estás? Pablo José, escuchando esta canción de Los Haya Boys y, bueno, ¿qué es la última llamada a los pasajeros de destino Paraíso Aventura Barbados? 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
0: Hasta las 5. Y es cierto, lo sabes muy bien. Existe ese grupo musical. Suena en Antena 8. El último de la fila con esta canción que te sabes muy bien. Yoyi, Luis Ortega, Yosari, Isbeldita, Marisol, Lizelot también, así como Mónica J. y Eric. En este viernes.

Porque les conoces muy bien. Bueno, en este 2026, después de 3 décadas desde su separación, tanto Manolo como Kimi decidieron reencontrarse y compartir escenario. ¿Ah? El 2026, también un año de reencuentros para ti. Ya casi las 4 de la tarde, ¿te fijaste? Vamos a seguir desbloqueando otras canciones, otras bandas. Hablemos de esas cosas que se aprecian al mirar el cielo. Para desbloquear de esa manera, buscar de esa manera, dar de esa manera con una de las canciones que quiero programar en breve. Más un poquito más adelante, pero desde ya vamos a ver. Cosas que se aprecian al mirar el cielo. Hay algo que se aprecia mirar el cielo, en plural, que tiene título de canción. A ver si damos con eso. ¿En qué piensas?

0: cosas que se aprecian al mirar el cielo. Es que hablamos de esto porque buscamos dar con una canción. A ver, mencionan lluvia, estrellas, pero no es con lo que queremos dar, no es a donde queremos llegar. Luna, tampoco. ¿Qué más? Eder, Octavio Garibaldo escuchando esta hora Onda 8, así como Juve Bultrón, ambos les gusta mucho el último de la fila. Y también estás tú por acá, Eberto, reportando sintonía. Bueno, a ver, ¿qué más tienes que hacer? 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Entonces, seguimos jugando nosotros acá con esas cosas que se aprecian al mirar el cielo para dar con esa canción que queremos escuchar.
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Entonces, ¿qué buscamos? Una canción, ajá. Dar con el título de una canción pensando en esas cosas que se aprecian al mirar el cielo. Arco iris, no es a donde queremos llegar, pero sí, los apreciamos y son hermosos. Mencionan, ¿qué más mencionaron por ahí? Aves, ajá, sol, estrellas, ya lo habían dicho, ajá. ¿Cómo estás, Juanchu? Bueno, varios coinciden en algo que empieza con N. Y ahí está el plural, ¿no? Hablamos de nubes. Ay, así se llama una canción de Caifanes. Ahora que ya sabes que se trata de Caifanes, vamos a desbloquear el doble de Antena 8. ¿Qué cosa es que silba sin boca, corre sin pies, te pega en la cara y tú no lo ves?

Caleb dice que es el mosquito. A ver, es que buscamos la canción que complete este doble de Antena 8. ¿Qué cosa es que silba sin boca, corre sin pies, te pega en la cara y tú no lo ves?

sabe Marlon, también Michelle, Iván, Dio, ajá, Rocío, también pensó en lo mismo, así como a Ismet, José Chamsur, a ver ahí, oh, qué apellido, ah, bueno, me acerqué a la pronunciación un poquito. Fernando, ¿cómo estás tú? Eliezer, Álvaro, Menéndez también en sintonía, así como William Colindres, escuchando Antena 8, Luis Castillo también, que la brisa, no es la palabra exacta. Ahora sí, muy bien, Caleb, muy bien. Cindy, ajá. Giovanna, no lo dudes, esa es la respuesta. Walter Castillo en sintonía. Rocío celebra. Fin de semana con la radio, como debe ser Antena 8, que tiene música para todas las generaciones. Escucha Sonda 8, soy Gladys Ríos y te presento. ¡Ay, espera! ¡Ah! A ver, espera, no he puesto la canción. Aquí está, ahora sí. Me emocioné leyendo las respuestas y no había puesto la canción. ¿Qué te parece? ¿Qué cosa es que silba sin boca, corre sin pies y te pega en la cara y tú no lo ves?

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1: Maurín, ¿cómo estás, Maurín? Ya me contó cómo está. Está feliz porque se prepara para mañana, que es su cumpleaños. Por ahí pide la pachanga de Vilma Palma de Vampiros, ¿ah? Para ir calentando. ¡Feliz cumpleaños, Maurín! Que sean muchos más, que te la pases súper bien y que no falte la salud, el amor, la música, Antena 8 y demás, ¿ok? Sigue pasándola muy bien. Gracias por estar sintonía hoy en esa espera. Ajá, bueno, ya estoy en la cuarta y última hora de Onda 8 en este viernes. Si a ti, a ver, te gusta, sí te gusta el Weekend Mix, ¿verdad? Muchísimo. Espera que llegue Sergio Mix. Eso a las 5. 5 days on the

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0: flojera a esta hora de la tarde. 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Ya 4:30 minutos. Tú saliendo de la oficina, ¿nos llevas contigo ahí en el auto? Bien, 100.1 FM.
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1: Solo tú eres tú. Canción de Moenia en Antena 8, ya casi las 5 de la tarde. Ah, muy pronto podrás conocer a los 16 finalistas nacionales del Concurso Nacional de Deletreo Banco Nacional de Panamá 2026 a través del Reality de Deletreo 2026 por las pantallas de Ser TV. Tú prepárate para eso. Reality de Deletreo 2026, próximamente por Ser TV, será el 16 de octubre en el Campus ITSE. Bien, bien. ¿Qué más quieres escuchar? Yo pienso que puedes tener ganas de la canción que sigue y de la que sigue. Como me dices tú, en esa misma línea, ¿te parece que guarda relación alguna así el estilo de la que acaba de pasar de Moenia con esta y con la que sigue? Bueno, tú analízalo bien. Y escribe al WhatsApp, escuchas Onda 8 a esta hora, di presente. ¿Qué tienes a tu alrededor? Objeto de color negro. Tómale una foto y mándala al WhatsApp.

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1: Objeto de color negro para decir presente. Ahí los audífonos. Susana Peña, ¿cómo estás? Ah, bien, querendona. Kiki, a ver, ¿quién más? El mouse es negro. ¿Qué más es negro por aquí? A ver, el maletín es negro. Gracias por tu sintonía. ¿Qué más? El bolso, la cartera es negra. Bien, bien, bien. ¿Cómo estás, Graciela? Excelente fin de semana. Ivette, ajá, ahí negro. Maurín, muchos objetos allí de color negro. Entre esos el control de algo. Alex Fer, el mini componente es negro. ¿Qué más? Samuel, el cargador es negro. El radio de Yoyi es negro.

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10: ¿Qué más es negro? Ah, a ver, Juan Justiniani, la gorra es negra, el reloj es de Belio, es negro, el radio de Daris es negro.

Así que pasándola bien, excelente fin de semana. Sergio Mix ya está listo acá para hacerte compañía con el Weekend Mix hasta las 8 de la noche. Soy Gladys Ríos, feliz fin de semana. Dios primero será hasta el lunes.

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4: Sergio Mix ya en la radio como debe ser y como de costumbre hasta las 8. Saludos.

0: 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Who's that chick? David Guetta junto a Rihanna. Este es Antena 8K de la noche. Escuchas Weekend Mix. 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Saludos a la gente del WhatsApp, Alejandro Bartuano, Lisbeth Gabriela, Adriana Segovia. ¿Quién más en la fiesta el viernes? Weekend Mix.
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0: 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Vamos con Laura Branigan, Surf Control.

Thompson Twins. 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

0: 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Cerrando el flashback del Weekend Mix. 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Yo quiero un cambio y regreso con 2 horas más. Me cae la noche. Hoy, el Weekend Mix. 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
0: 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Johanna George, Marisela Sean, Zoraida, Juan Gutiniani, Eric Navarro, Miguel Pimentel, Eric Díaz, Alejandro Bartuano, Lisbeth Gabriela, Adriana Segovia, la gente del WhatsApp. ¡Saludos!

0: 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Este es Antena 8, cae la noche. Madonna cerrando hoy. Sabrina Carpenter. Bring your love. La gente del WhatsApp. Llega la fiesta. Evelio Delgado, saludos. Emma Castro. Aroldo González. Aurelio González. César. Saludos, César Mela. Johanna. Maricela. ¿Quién más? Vamos un cambio y regreso con algo retro. Este es Antena 8 y por supuesto... Weekend Mix.
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3: MP González, saludos. José Acuña, Carlos Yenguis, Antonio Gotti, gente del WhatsApp. Empezamos con Whitney Houston. Este es Antena 8, Cae la Noche. Y por supuesto,
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